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Hola, hola, ¿qué tal, amigo o amiga de Rock FM? Yo soy Rodrigo Contreras. Bienvenido, bienvenida a esta larga mañana de domingo, a esta larga mañana de rock and roll. Arrancamos con ese sonido americano que nos llegaba de los Guns N' Roses. Damos el salto y nos vamos hasta UK con las guitarras inmortales de los Status Quo. Rick Parfitt, el señor Francis Rossi, con este Whatever You Want en Rock FM.

Rock FM, continuamos en la mañana de este 5 de julio. Lo hacemos con ese sonido del señor Carlos Santana y Rob Thomas. Según me reconoció él mismo en la entrevista que pudo hacer para Rock FM Motel, 9 Grammys le salvaron de realmente desaparecer del mapa musical. Llevaba muchos años y fue en ese Supernatural que cambió el single y que cambió la vida totalmente del guitarrista mexicano. Le escuchabas a dúo con Rob Thomas. Continuamos, lo hacemos desde el norte de Europa, fresquito, que no nos viene mal en esta mañana de domingo con este Rock the Night Europe en Rock FM.

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Son las 9:30 y eso significa una cosa en Rock FM, que vamos a por el trío, un nuevo trío de las 9:30 en esta mañana de domingo. Nos lo manda Laura Vázquez desde Vigo y arranca nada más y nada menos que con esta versión, esta gran cover de los Nirvana del maestro Bowie, The Man Who Sold the World, sonando ya en Rock FM.

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0: Es el sonido del milenio, es el sonido del siglo XXI, Franz Ferdinand y este Take Me Out, los encargados de cerrar el trío de las 9:30 de Laura Vázquez de Vigo, que se completaba con Dire Straits, Walk of Life y Nirvana en esa pedazo de versión de Man Who Sold the World. Continuamos, lo hacemos con una banda que va a tener mucho que dar que hablar en este próximo 2027. Se llaman Oasis y enseguida les tienes en Rock FM.
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Volvemos a ese sabor americano, a ese sabor de Lenny Kravitz en Rock FM. ¿Qué tal? Yo soy Rodrigo Contreras. Si te acabas de incorporar, bienvenido, bienvenida a una larga mañana de rock and roll. Ya sabes, toda la temporada estoy en Rock FM Motel de 9 a 12 de la noche, de lunes a viernes. Esta misma semana hemos tenido a los Sober regalándonos un single de estreno de lo que será su próximo disco. Lo puedes ver en nuestra web rockfm.fm.

Guitarra eterna sonando en esta mañana de domingo, la de Eddie Van Halen, You Really Got Me. Con ellos damos paso a uno de los grandes protagonistas de este fin de semana. Han estado en el Rock Fest, han estado sus dos cantantes de cabecera repartiéndose los grandes himnos de esta banda. Himnos como este que escuchas ya, son Helloween, I Want Out. Ponemos las pilas a la mañana del domingo desde Rock FM.

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lo hacemos recordando una gira que puede ser épica, siempre lo decimos, pero esta vez yo creo que va a ser The Last One, la última. Así lo han dejado caer sus grandes protagonistas, esa gira de despedida de los AC/DC, que continúan con Mando en Plaza en esta mañana de domingo en Rock FM.

0: Rock FM, One Hit Wonder, eso dicen muchos en este My Sharona de The Knack. Continuamos, lo hacemos con una de las grandes piezas, grandes obras maestras firmadas por Pink Floyd a lo largo de la historia de la música. En unos minutos, aquí, ¿dónde sino? En Rock FM.
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Amigo, amiga, bienvenido, bienvenida a Rock FM. Si te acabas de incorporar, yo soy Rodrigo Contreras. Continuamos quemando la mañana del domingo. Lo hacemos con un tipo que nos visitó hace tan solo unos días y dejó un concierto, bueno, uno no, dos, para la historia. Madrid, Barcelona fueron protagonistas de esta última gira. Veremos si es la última de verdad, del señor Eric Clapton. Estuve en el de Madrid y te digo que fue un concierto totalmente histórico, fuera del lanzamiento del vinilo que nos dejó sin bis a todos los allí asistentes. El maestro Clapton llegará justo después de Joan Jett a Rock FM.

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Es el Run to You, es Bryan Adams sonando en Rock FM. Continuamos, lo hacemos con un cumple muy especial. Robbie Robertson de The Band cumple 83 años, el guitarrista, el amigo de Scorsese, el que tuviera mucha culpa de ese último vals, de ese Last Waltz, que hiciera debutar a Scorsese en los documentales musicales hace muchas décadas. Esta misma semana celebrábamos en Rock FM Motel el lanzamiento o el debut de The Band con ese Music from Big Pink del año 68, que mucho tuvo que ver el señor Bob Dylan. Mr. Zimmerman sonará justo después de la voz eterna de Chris Cornell y Soundgarden en Rock FM.

Continuamos este 5 de julio, domingo de 2026 en Rock FM. Lo hacemos con noticias de esta misma semana. Y es que el señor Matt Bellamy ha dicho que pretenden presentar una nave espacial encima del escenario, tal y como lo oyes, en su próxima gira 2027. De momento, los Muse no pasarán por nuestro país. Estoy convencido que antes o después añadirán una fecha o un festival. REM, protagonistas, después Muse en Rock FM.

0: Rock FM, continuamos, lo hacemos nada más y nada menos que con una de las grandes bandas que nos visitó hace poco, este año 2026, les hemos puesto falta, pero estoy convencido que Pretenders volverá a nuestro país en unos minutos, aquí en Rock FM.
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Amigo, amiga de Rock FM, si te acabas de incorporar, bienvenido, bienvenida. Yo soy Rodrigo Contreras. Vamos con una de las grandes bandas que estarán exactamente en 6 días en el escenario principal del Mad Cool. Son The Black Krause. Tuve la suerte de conocerles y poderles entrevistar en Londres. Los hermanos Robinson de vuelta a nuestro país con un cartelazo espectacular, el de en la jornada del sábado en Mad Cool. Hand to Hand. Primer disco de los Black Krause, versionaza, marca de la casa, hermano Robinson, en Rock FM.

Rock FM, continuamos, lo hacemos desde Hyde Park en el año 1969. Gran efeméride del día, los Rolling Stones, dos días después de la muerte de Brian Jones, tras ahogarse con su propio vómito en la piscina, tuvieron el detalle de honrar la memoria de su compañero perdido, primer líder de los Stones en esos primeros años de los 60, desde el 62, y en esos primeros pasos. Concierto gratuito se celebró el 5 de julio del 69 en Hyde Park en honor a Brian Jones.

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Rock FM Motel, continuamos. Eran Los Plateros, para lo bueno y para lo malo. Rebrote, la banda del Guojo, con Cantera, con Colino y otros grandes músicos, ha lanzado dos nuevos temas, un EP con dos nuevas canciones que puedes escuchar en nuestra web rockfm.fm. Ahora, tiempo de Blink 182 en Rock FM.

0: Es la canción prohibida, es la canción que se niega a tocar Radiohead sonando en Rock FM. Era el Creep. Continuamos, lo hacemos nada más y nada menos que con una o uno de los grandes últimos himnos de la banda irlandesa U2. En unos minutos en Rock FM.
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Rock FM, continuamos en esta mañana de domingo. Aquí el tío Contreras, ¿cómo estás? Sí, el de Rock FM Motel. Hacemos lo que solemos hacer cada domingo. Preparamos, calentamos durante todo el día para que a partir de las 10 de la noche nuestro compañero más ilustre, el señor Lil Steven, el señor Stevie Van Zandt de la E Street Band y de Los Soprano, entre otras tantas y tantas cosas que ha hecho, abra su Underground Garage en Rock FM. Esta noche a las 10 vuelve a estar con nosotros aquí en Rock FM.

Grandes maestros de la música sonando en este mediodía en Rock FM, eran Toto de ellos. Pasamos a una gran banda protagonista estos mismos días, este fin de semana, tanto en el Resu como en el Rock Imperium. Son Maiden y ese es Round to the Hills en Rock FM.

Es la música de Roberto Iniesta en Rock FM, La Vereda de la Puerta de Atrás, Extremo Duro. La última vez que pude hablar, charlar, conversar con él en el último concierto de Madrid, preguntaba, preocupado, que qué tal me había parecido, que si había escuchado esas canciones de los 90 que siempre le reclamaba y de los inicios de los Extremo y que había dejado un tanto aparcadas en sus últimos setlists, en sus últimos conciertos. Sí recuperó, claro que recuperó en esa última gira que nos dio a todos ya como Robe esos temas antiguos y la verdad es que me hizo una ilusión tremenda. Continúa la mañana, ya a mediodía, en Rock FM.

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0: Rock FM, hasta aquí ha llegado nuestro idilio. ¿Te ha parecido corto? 5 horitas junto a mí, el tío Contreras. Por supuesto que para mí es un verdadero lujo compartirlas contigo. Por eso me voy a tomar unos días de descanso, pero en las 2 últimas semanas de julio te espero a partir de las 6 de la tarde en Rock FM. Lo dicho, un placer. Besos, abrazos, feliz verano desde Rock FM. Saludos de Rodrigo Contreras.
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Muy buenas tardes y feliz domingo. Bienvenido a Rock FM si te acabas de incorporar a la emisión. Yo soy Javi Walde y te voy a estar acompañando como todos los fines de semana hasta aproximadamente las 10 de la noche. Ya sabes que mi objetivo siempre es ponerte buena música, acompañarte y si puedo, hacer de tu día uno un poquito más feliz. Y por eso he seleccionado una canción maravillosa y bien cañera para que comencemos esta tarde juntos. Ellos son el trío californiano definitivo, son Green Day, que te pincho con su Hitchin' Ride aquí en tu casa en Rock FM.

Disfrutamos juntos de este domingo 5 de julio maravilloso aquí en tu casa en Rock FM. Es Javi Walde quien te acompaña. Y ahora te voy a poner a otro trío, pero en este caso inglés. Es una banda que acaba de sacar su nuevo disco, que va a salir de gira europea y que además para su escenario han dicho que quieren construir una nave espacial. Lo único malo, que no van a pasar por España, al menos de momento. A ver si hay algún promotor que haga caso al clamor popular y nos los traiga pronto. Ellos son Muse, que ahora mismo te voy a pinchar con su Starlight aquí en tu casa en Rock FM.

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Disfrutamos juntos aquí en tu casa en Rock FM de este domingo maravilloso. Yo soy Javi Walde y voy a intentar locutar lo mejor que pueda porque es que me cuesta contener la emoción, porque por fin ha llegado casi el día. Este miércoles comienza el Mad Cool y toca una de mis bandas favoritas de todísimos los tiempos. Llevo toda la vida queriendo verles en directo y no he tenido la oportunidad.

Esta 100% no la perdono. Ya sabes de quién te estoy hablando, ¿verdad? De los mismísimos Foo Fighters, que van a encabezar el festival en su jornada del miércoles. Yo, por lo pronto, para intentar gestionar esta emoción que tengo, que no puedo controlarla, te voy a pinchar uno de sus mejores temas. Esta maravilla se llama The Pretender y suena, ¿dónde si no? En Rock FM.

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0: Disfrutamos juntos aquí en tu casa en Rock FM de este domingo maravilloso 5 de julio. Yo soy Javi Gualde y te invito a que no te alejes demasiado de la radio, porque en tan solo un ratito te voy a pinchar una canción que además yo creo que no estás muy acostumbrado a escuchar por aquí y que es una verdadera maravilla. Celebramos una efeméride muy importante de un artista legendario que nos dibujó a todos un anillo de fuego en la mente y en el corazón. En un ratito la escuchamos y nos la gozamos juntos. ¡Qué ganas tengo!
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0: Estamos disfrutando juntos aquí en tu casa en Rock FM. Es Javi Walde quien te saluda en este 5 de julio maravilloso. Hoy hay que... Yo te invito a que lo hagas conmigo. Vamos a honrar a la figura de un gran artista que tal día como hoy, pero hace 23 años, en 2003, hizo su última aparición pública. Es una leyenda del country y para mí también del rock and roll. Tiene unos discos, una discografía completa maravillosa. Yo soy particularmente fan de los American Recordings que hizo junto al productor Rick Rubin. Si no los has escuchado, de verdad, van a entrarte como anillo al dedo. Es una verdadera maravilla. Su nombre, Johnny Cash, al que ahora te voy a pinchar con uno de sus temas más conocidos, reconocibles y que espero que cantes conmigo. Esto se llama Ring of Fire y suena, ¿dónde si no? En Rock FM.
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Disfrutamos juntos aquí en tu casa en Rock FM. Yo soy Javi Walde, que te saluda desde el otro lado de la radio y que te comenta que la banda que te voy a pinchar a continuación se tuvo que enfrentar a un desafío histórico el otro día. Tenían concierto en París, en Francia, en el Estadio de la Défense. ¿Y qué pasó? Pues que básicamente se fue la luz del estadio por culpa de la ola de calor y se quedaron, pues bueno, a oscuras y sin aire acondicionado. Imagínate cómo es la situación. Tuvieron que interrumpir el concierto y cuando volvieron tuvieron

que acortarlo y pues bueno, pues sus fans se quedaron sin escuchar varios de sus clásicos. Encima estaban grabando un disco en directo que ahora van a tener que terminar en Reino Unido. Ellos, sin embargo, son capaces de enfrentarse a cualquier desafío que se les presente por delante, porque son Iron Maiden, nadie les puede. Yo por lo pronto te pincho su Aces High aquí en tu casa en Rock FM.

Disfrutamos juntos aquí en tu casa en Rock FM. Es Javi Walde quien te acompaña en esta tarde de domingo. La verdad es que no me pillas muy concentrado y si me has escuchado antes cómo me trababa, seguro que te has dado cuenta. Bueno, ahora te voy a poner un verdadero éxito, una combinación entre dos titanes, una banda y un artista que seguro que muchos nunca se pensaron que pudieran unir fuerzas, porque al final el tema de los egos es complicado, pero sin embargo, contra todo pronóstico, consiguieron trabajar juntos y sacar lo que va a sonar en tan solo un instante. Ellos son Queen, junto a David Bowie, con este maravilloso Under Pressure, que te pincho, ¿dónde si no? En Rock FM.

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0: Estamos disfrutando juntos el domingo aquí en tu casa en Rock FM. Es Javi Walde, tu amigo y vecino, quien te está acompañando en esta tarde maravillosa y quien te invita a que no te alejes demasiado de la radio. Luego te voy a pinchar una canción que puede sonar así suavecita, pero te prometo que sus autores eran unos verdaderos bestias, tanto que acabaron atando a una muchacha a la verdad, a la mismísima Torre Eiffel de París. Luego te cuento la historia.
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Disfrutamos juntos del domingo aquí en tu casa en Rock FM. Es tu amigo y vecino Javi Wall, de quien te acompaña en esta tarde de domingo. Me he equivocado, era un periodista, no una periodista. La banda que te voy a poner a continuación tuvo una entrevista con un periodista francés que les había escrito una mala crítica allá por 1978. Y ellos, la verdad, es que no se andaban con chiquitas. Así que le cogieron y le ataron con cinta americana al segundo piso de la Torre Eiffel. Toma, para que vuelvas a poner una mala crítica, madre mía. Menos mal que yo no me los tuve que encontrar nunca. ¡Jolín! Agradezco ser joven en este momento. Ellos son The Stranglers y esta maravilla se llama Golden Brown, que a mí me gusta mucho, por si queda alguno que no me ata a ningún lado.

Disfrutamos juntos aquí en tu casa en Rock FM de este domingo maravilloso. Es Javi Walde quien te está acompañando y quien te va a poner una canción que, te voy a ser sincero, me trae muy buenos recuerdos de cuando empezaba yo a tocar la guitarra con una de mis primeras bandas. De esto de que tienes 15, 16 años, intentas hacer versiones.

que suenan fatal, pero a ti te hace toda la ilusión del mundo y piensas que todo va a ir, bueno, pues subiendo como la espuma. Luego al final, con dar un bolo o dos, te puedes dar con un canto en los dientes, pero sin duda estoy seguro de que hay muchos otros chavales que siguen tocando esta canción, que siguen ilusionados y que por eso la música nunca termina de morir. Ellos son Green Day y esta maravilla se llama Welcome to Paradise, que te pincho en Rock FM. 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

Disfrutamos juntos aquí en tu casa en Rock FM. Ahí sonaba ese We're Not Gonna Take It de unos Twisted Sister, que ya sabes que a partir de ahora se van a presentar en directo, no con Dee Snider, sino con Sebastian Bach, el que fuera cantante de los Skid Row. A ver qué tal sale ese experimento, tendremos que esperar para verlo, por lo menos hasta otoño, a ver si también pudieran venir a España en algún momento. Por lo pronto, quiero cambiar de tercio y ponerte una canción que para mí es literalmente, pues bueno, una de las cosas más bonitas que jamás se hayan escrito en la historia del rock and roll. Y el tema además habla de algo muy bonito, habla sobre la esperanza y sobre, bueno, pues sobre todo quizás enamorarse por primera vez. ¿Quién no recuerda a esos primeros amores? La firman los Cranberries, se llama Dreams y suena, ¿dónde sino? Aquí en tu casa en Rock FM.

0: Disfrutamos de este domingo maravilloso aquí en tu casa en Rock FM. Es Javi Walde quien te está acompañando hasta aproximadamente las 10 de la noche y quien te invita a que no te alejes demasiado de tu sistema de reproducción de audio, que ya sabes que hoy en día escuchamos la radio por todas partes. Rock FM lo puedes escuchar en la TDT, en la app, en la FM. Bueno, una verdadera maravilla el poder escuchar Rock FM desde donde te dé la real gana. Bueno, paro que me enrollo. Te invito a que no te alejes mucho porque en la próxima hora, entre otras muchas cosas, te voy a pinchar una canción de uno de los álbumes más representativos y exitosos de finales de los 90. En un ratito te lo pongo, eso y además mucho más.
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Disfrutamos juntos aquí en tu casa en Rock FM. Es Javi Walde quien te saluda desde el otro lado de la radio. Espero que tu finde esté yendo muy bien. Como te prometí, te voy a poner a una banda que además hace no mucho regresó al escenario ante el clamor popular porque había muchos que estaban deseando volverles a ver. Ellos son, pues bueno, todo un símbolo, ¿no? Del rock de finales de los 90 y principios de los 2000. En concreto, su álbum Human Clay del 99 es una verdadera gozada y de eso te voy a pinchar yo una canción ahora mismo. Su nombre es Creed y esta maravilla es Higher, que suena en Rock FM.

Disfrutamos juntos de este domingo maravilloso aquí en tu casa en Rock FM. Te saluda Javi Walde desde el otro lado de la radio. Jo, esta semana han venido muchos compañeros nuevos de prácticas a las redacciones de las musicales, en concreto también de Rock FM, y eso me ha recordado un montón a la canción que te voy a poner a continuación, porque habla un poco de cuando tú ya estás establecido en cierto punto en tu vida y llegan pues esos chavales jóvenes más preparados, con ganas de comerse el mundo. Y eso es al final algo que es ley natural, es bonito que lleguen nuevas generaciones con ansia, con ganas y sobre todo, oye, si en este caso concreto les gusta el rock and roll, mejor que mejor. Esta maravilla es de Eagles, se llama New Kid in Town y te la pincho, ¿dónde sino? En Rock FM.

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Y si me lo permites, me gustaría contarte una cosa bastante personal para mí, porque yo, antes que locutor de Rock FM, he sido oyente durante un montón de años, desde bien chiquito, y la canción que te voy a pinchar a continuación me recuerda un montón a tener 11, 12 años, cuando esto todavía acababa de empezar, entre comillas, cuando había pasado de ser Rock and Roll a Rock FM hacía poquito, y me acuerdo perfectamente de estar de chiquito en casa de mis abuelos escuchando Rock FM y que saliera esta canción. Así que quiero decirte desde lo más profundo de mi corazón que es un honor y me emociona el poder ponértela yo ahora a ti. Ellos son de Rasmus y esta joya se llama In the Shadows, que suena, como te he dicho, en Rock FM.

0: Disfrutamos juntos aquí en tu casa en Rock FM de este domingo maravilloso. Te saluda tu amigo y vecino Javi Walde, que sin embargo se tiene que despedir por hoy. Y además la semana que viene no estaré contigo porque estaré de vacaciones, que creo que me lo he ganado, un pequeño descanso. Bueno, ha sido un verdadero placer estar contigo esta tarde. Que sepas que te quedas en las mejores manos posibles, porque en tan solo unos instantes abre Little Steven, el guitarrista de la E Street Band, su Underground Garage. Por mi parte, no me queda más que darte las gracias por estar ahí y despedirme como lo haría el gran Don Héctor del Mar. Aquí estoy porque he venido, aquí estoy. Si no te gusta mi canto, como he venido, me voy. Nos escuchamos dentro de muy poquito.
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0: Esto es Little Steve's Underground Garage. 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